0: Son las 8 y 16 minutos.
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0: Son las 8 con 30 minutos.
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0: Son las 8:45.
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2: Dios te bendiga, Dios te guarde, feliz miércoles. Gracias por estar en sintonía de Elim Radio 101.3 FM. Hoy estoy agradecida de poder compartir contigo este espacio maravilloso y que tú estés allí en casa, en tu trabajo o en la carretera, siendo edificado, siendo bendecido a través de las ondas y de la programación de Elim Radio. Hoy me acompaña, como siempre en cabina, Karina Martínez en los controles y, por supuesto, todo un equipo trabajando para ti. Orlando Muñoz como coordinador de operaciones técnicas, Heidi Castillo, que es nuestra asistente administrativa y pendiente de que esta programación esté al aire, y esta servidora que hoy conduce Inspira Fe, pero también somos parte del equipo directivo de Elim Radio, Carla Janay Hayaro Álvarez de Escobar. Gracias por estar en sintonía. Queremos compartirte algunas cosas hermosas. Una que quiero compartirte desde Inspira Fe es agradecerte que estás allí. A veces desde nuestra cabina de transmisión tenemos ciertos problemas de electricidad y salimos del aire, y lo que más amamos es volver al aire y tener gente como tú allí al pendiente cuando estamos al aire otra vez. Gracias por la fidelidad, gracias por el apoyo, gracias por estar allí al pendiente en sintonía de Elim Radio 101.3 FM y, por supuesto, de este tu programa Inspira Fe, que estamos lunes, miércoles, jueves y viernes a las 9 de la mañana. 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Así que hoy en Inspira Fe tenemos un programa especial, porque es miércoles y los miércoles son miércoles de familia. Así que por favor no te apartes del dial. Tenemos hoy un tema que yo no sé si tú te lo esperas, pero te digo de verdad, cuando tú concientizas el tema que hoy vamos a hablar, te puede cambiar toda la dinámica familiar con tus hijos y aún contigo mismo. Así que no te lo vayas a perder, que te lo digo en lo que vengamos después de esta pausa musical.

miércoles de familia. Y hoy miércoles de familia quiero recordarte que puedes escribir un mensajito al 0412-444-3775. Por favor, un mensajito que nos digas que estás allí, que estás en sintonía. Y eso de verdad que nos trae contentamiento porque, bueno, me dice que te está, en qué te está ayudando este programa. Así que mensajito al 0412-444-3775. Hoy traemos un tema interesantísimo porque creo que a mí, por lo menos, confieso que me ha ayudado mucho entender esto y espero con el favor de Dios que te ayude a ti también. ¿De qué va a hablar Pastora Hanay? Vamos a hablar de el valor del aburrimiento en casa. ¿Qué fue lo que dijiste, pastora? Ya te lo repito. El valor del aburrimiento en casa. ¿Y cómo es eso? Bueno, porque ciertamente es necesario que aprendamos a lidiar, diría yo, o a trabajar con el aburrimiento. Imagínate esta escena, no sé si te pasa, a mí me pasa no solamente un día, muchas veces, pero por ejemplo, imagínate esta escena familiar, es sábado en la mañana, no hay escuela, no hay actividades extracurriculares, no hay juego, no hay ensayo, no hay planes, y se te acerca tu niño y te dice, mamá, estoy aburrido, mamá, estoy aburrida. Mira, es una frase que a uno lo puede poner tenso, pero de un tenso terrible. A veces uno se desespera, hasta entra en pánico. Y es tanta la intensidad con la que los muchachos dicen que están aburridos, que entonces uno rápido, mira, saca el celular, se los presta, o enciende el televisor, hay que buscar a alguien, déjame llamar a alguien, vamos a salir. ¿Por qué? ¿Por qué? Porque hemos aprendido que el aburrimiento es un enemigo. El aburrimiento es de lo último. El aburrimiento, por favor, qué espanto en casa es ese. El asunto es que hoy en InspiraFe vamos a darle la vuelta a esa idea del aburrimiento. Cuando yo aprendí esto, mira que esto me ha cambiado mucha dinámica en mi casa. Porque de verdad que descubrir que el aburrimiento ya no es un problema que hay que resolver, sino un espacio que puede considerarse importante, que es interesante cuando llega el momento del aburrimiento y hasta hay que proteger ese aburrimiento, que no se quite tan rápido. ¿Por qué? Bueno, porque cuando los niños se aburren es cuando realmente empiezan a crear, a pensar, a imaginar, a conocerse a sí mismos y a veces lo más bello, a encontrarse hasta con Dios, a tener acercamientos personales con Dios, con la palabra de Dios. Y esto de verdad que a mí me encanta. Me encanta porque todo comenzó, por lo menos cuando yo empecé a averiguar un poquito, me llegó así de la nada, es importante aburrirse. Yo, ¿cómo así? No, ciertamente pasan cosas importantes cuando el cerebro se aburre. Cuando el cerebro se aburre, entra en un modo de hay que hacer algo al respecto y se activa la creatividad. Se activa el autoconocimiento. Empieza el cerebro, como está aburrido, empieza a fortalecer ciertas conexiones

crean nuevas rutas o empiezan a crearse nuevas rutas neuronales al inventar actividades. ¿Qué te parece eso? Y eso es algo que nosotros debemos comenzar a valorar, y por eso el programa de hoy es valorar el aburrimiento, darle valor al aburrimiento. ¿Por qué? Porque en estos tiempos, o sea, nosotros tenemos que ser muy conscientes de que no nos dejamos aburrir, no nos permitimos aburrirnos. Entonces, como no nos permitimos aburrirnos, nos está haciendo falta esa neuroplasticidad en el cerebro que nos permite ser creativos, que nos permite hacer nuevas cosas, tener resolución de problemas, hasta en cosas que parecen insignificantes, porque cuando uno está aburrido todo parece insignificante, pero no es insignificante comenzar a pensar ciertas cosas, comenzar, y eso, cuando uno empieza a crear, hay algo interno que se activa, que es muy importante, y es la satisfacción de crear algo propio. La satisfacción de lograr algo, de tener algo interesante que quieres lograr y conseguirlo. Esa satisfacción, que claro, ya los expertos hablan de dopamina y todo eso que se forma o que se produce en el cerebro, en el ser humano, nosotros la tenemos como viciada. La tenemos mal gestionada con todo lo que es las pantallas, con todo lo que son los estímulos de las redes sociales, con este ritmo de vida acelerado y con demasiados estímulos, muchos estímulos. Entonces, ¿qué ocurre? Que la dopamina fuera de control no nos produce la satisfacción para la cual Dios la creó. Entonces, cuando uno está en modo aburrimiento y empiezas a crear algo y lo logras, allí se produce esa satisfacción que realmente te da un sentimiento de wow, mira, lo logré. Y es importante para nuestro organismo, pero ahorita estamos hablando de la familia, es importante valorarlo para nuestros hijos, para nuestra dinámica familiar, porque hay que gestionar los tiempos en casa, hay que gestionar los tiempos de la familia, hay que gestionar cómo nos movemos. Entonces yo te recomiendo que empieces a ver con mejores ojos toda la parte del aburrimiento. Cuando tus hijos te digan, estoy aburrido, qué bueno. Mamá, no seas así, naguará de chimbo. No importa, porque ahorita es que se están produciendo cosas en tu cerebro. Vamos a buscar cosas que hacer. Pero préstame el teléfono, no va a pasar. Pero mamá, no va a pasar. Pero el play, no es el momento del play. No digo que no, nunca. Lo que digo es que hay que proteger, hay que aumentar el tiempo de aburrimiento y vas a ver cómo empiezan a surgir actividades prácticas con las manos, con la lectura, con el escrito, con el dibujo. Empiezan a crearse actividades que son mucho más productivas y mucho más satisfactorias, tanto para tus hijos, para ti y para toda la dinámica de la familia. Hoy estamos hablando del aburrimiento, me parece interesante. Vamos por favor a una pausa musical y ya venimos con más de Inspirando.

tenemos altar familiar, es familias reunidas alrededor de Cristo, encendidas con el fuego del primer amor hasta que Él venga. Levítico 6:12 dice así: el fuego del altar se mantendrá encendido sobre el altar, no se apagará, sino que el sacerdote quemará leña en él todas las mañanas y pondrá sobre él el holocausto como ofrendas de paz. El fuego se mantendrá encendido continuamente en el altar y no se apagará. Eso es lo que profetizamos sobre nuestra generación. Cada creyente, un sacerdote. Cada mesa, un altar. Y cada casa, una embajada del reino de los cielos. El reino de Dios es justicia, paz y gozo en el Espíritu Santo. Declaramos cada casa ahora conectada, que pueda ver lo sencillo que es, que simplemente poner pausa a las pantallas, pausa a la aceleración de este mundo y decir: Cristo es el centro. Todos juntos vamos a mirar a Cristo, vamos a honrar a Cristo, vamos a exaltar a Cristo. Y de repente tu casa se transforma en un altar, que Cristo comienza a reinar ahí. No importa lo que esté pasando afuera, no importa si reina Nabucodonosor o Faraón, lo importante es que en tu casa van a crecer los José y los Danieles. En nuestra casa el cielo gobierna. En nuestra casa el cielo gobierna, ¿sí o no? En nuestra casa el cielo gobierna. Así que vamos a levantar la voz y vamos a declarar.

Miércoles de Familia. Y volvemos a nuestro segmento en InspiraFe de Miércoles de Familia. Hoy hablando de un tema súper importante, me parece que es interesantísimo y que tenemos que sacarle provecho a todo lo que es el tema del aburrimiento. Sí, es importante aburrirse en casa. ¿Qué es eso? Bueno, porque es que hemos valorado más los estímulos, ¿no? El qué hacer. Y la verdad es que estudios demuestran datos muy impactantes. Por ejemplo, los niños que tienen tiempo no estructurado, es decir, que no tienen esto, sino que, bueno, no hay nada que hacer. Desarrollan creatividad, desarrollan capacidad de resolver problemas, y esta que a mí me parece súper importante, que es la tolerancia a la frustración. ¡Qué importante es eso! Hoy tenemos niños, preadolescentes, jóvenes y personas que son intolerantes a la frustración. Pero cuando uno está aburrido y está frustrado porque no tiene nada que hacer, porque ay, entra esa pesadez en el cuerpo, empieza la tolerancia a ese sentimiento. Y eso es muy importante. Te lo digo, es muy importante. Porque cuando uno aprende a gestionar la frustración, la vida es más fácil. Porque la vida siempre tiene momentos de dificultades, momentos frustrantes. Y cuando no hay tolerancia a la frustración, entonces se toman malas decisiones. Eso es así. ¿Qué también hay? Se desarrolla en los niños que tienen tiempo no estructurado autonomía emocional. Porque si te sientes mal, mamá, estoy aburrido, mamá, préstame el celular, mamá, no tengo nada que hacer, mamá, quiero salir, mamá, ¿hasta cuándo? Tal. Llega el momento. No, hijo, siéntase bien, cálmese, tranquilícese. Y obligatoriamente van descubriendo en su proceso de desarrollo cómo debe ser, cómo calmarse, cómo respirar profundo, cómo simplemente descansar. Hoy es difícil que los niños descansen, y si no tienen tiempo de aburrimiento, no van a descansar. Entonces tienen que autoconocerse y saber, mira, está bien, voy a descansar. No todo es ver televisión, no todo es las pantallas. Debe haber un tiempo en que no pasa nada. Porque los niños que son sobreestimulados, es decir, que no tienen ese tiempo de estoy sin hacer nada y estoy tranquilo, son personas que tienen mayor riesgo a desarrollar ansiedad, a desarrollar dependencia y a desarrollar ese aburrimiento crónico en el cual no tienen ninguna capacidad de autogestionarse, de autoentretenerse, de buscar qué hacer para pasar un tiempo satisfactorio a su favor. ¿Por qué? Porque si todo es el teléfono, todo es la pantalla, todo, no conocen otra cosa. Entonces, ¿qué ocurre? Se va la luz. O simplemente entramos en un tiempo de regulación de pantalla, entonces se ponen histéricos. Y no podemos creer como padres que dejarlos aburrirse es que los estamos descuidando. No, y esto para mí fue muy importante. No es que los esté descuidando, no es que los esté abandonando, no es que sea irresponsable, es que yo no estoy obligada a ser payasita de mi hijo, sobre todo si ya está en un proceso de crecimiento. No, es un espacio donde yo le doy su tiempo, le doy su libertad, un espacio para que desarrolle creatividad, un espacio para que se autogestione. Y eso es importante. Yo, por lo menos, si veo que mis hijos están encerrados en el cuarto, mamá, préstame el celular, no hay celular, no hay computadora, no hay pantalla. ¿Por qué? Porque tenemos tiempo regulado y no es el momento ahorita. Naguará, ¿y qué voy a hacer? ¿Y qué hago? Bueno, hijo, ahí hay papel, ahí hay lápiz, hay balón, hay juego, hay aquí. Gestiónese aquí porque tampoco va a salir para la calle. Gestiónese aquí. Y allí han descubierto que pintan, allí han descubierto que les gusta leer
por lo menos sus devocionales, su Biblia y tal, en momentos donde de repente no es mi momento. Yo mi devocional lo hago a las 4 de la mañana, pero no puedo mentir, mis hijos no se paran a las 4 de la mañana a hacer sus devocionales. ¿Cuándo hacen el devocional? Cuando ven para los lados y dicen, ay mamá, y que no he hecho el devocional. Porque se acordó, porque está aburrido, porque se acabó el tiempo de televisión, porque se acabó el tiempo de, no hay celular, no va a pasar, no hay. Ay, bueno, allí me acordé, ay, verdad que no he leído la Biblia. Claro, sí, no es que es un proceso, ay, maravilloso, es un proceso de formación. Y los padres lo debemos llevar, no debemos querer callar ese momento de aburrimiento, no, ese momento de aburrimiento lo podemos gestionar y que los niños aprendan a leer algo que les guste, de repente desarrollan un juego que les gusta, desarrollan una actividad que les gusta. Los hijos míos han descubierto Stop, que no sabían, ay, ahora les fascina Stop, descubrieron uno, ah, les gusta uno, la alegría que no le gustaba pintar, ahora le gusta pintar, hasta me pidió, míteme allá mamá para aprender ahora a pintar mejor porque no me salen bien, decora el cuarto, pega pegatinas por aquí, si no se aburre no hace eso. Si no se aburre, no decora el cuarto, no, y yo dejo que ponga lo que sea, eso sí, ahí sí yo me quedo tranquila y lo pega con cinta plástica en la pintura, bueno, dale con paz. Pero está buscando su manera, su forma, su autogestión. Así que bueno, yo te invito a que desarrolles el valor del aburrimiento en la familia, así como te lo estoy diciendo, porque empiezan momentos creativos que son de alto valor para todos. Nos vamos a una pausa y ya venimos con el final de Inspira Fe.

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1: Y de regreso en Inspira Fe. A mí todo me gusta buscarle algo bíblico porque es lo más importante. Si la Biblia lo dice, vamos bien. Y a mí me gusta este texto bíblico que dice, estad quietos. ¡Ay, pero qué maravilla! Porque muchas veces queremos estar moviéndonos. Y el poder conseguir esa orden divina que está en el Salmo 46:10, que dice, estad quietos y no quedarse allí. Evidentemente, como hemos dicho, no es quedarse en un aburrimiento crónico, no, es estad quietos y conoced que yo soy Dios. Por supuesto, este Salmo nos habla de momentos en que uno está en muy alta tensión y necesita confiar en el Señor. Y hoy podemos también recordar que en el momento de quietud es donde nos podemos desarrollar más una relación más bonita, una relación más intensa, más profunda con nuestro Dios. Lo más importante de este texto es decir, conocer que yo soy Dios. Conozcamos a Dios, démosle tiempo a nuestro cerebro, a nuestra dinámica diaria, a nuestra dinámica familiar, de tener tiempos a solas con el Señor, momentos con el Señor en los cuales podamos profundizar, en los cuales podamos recibir respuesta divina, en los cuales podamos orar, simplemente alabarle a Él como familia, individualmente, y que lo que empezó como un momento de aburrimiento pueda convertirse en un tiempo de comunión con el Señor, de devoción, de descubrimiento de su palabra. Así que aprovechemos los momentos en familia, no estimules todo al 100%, deja que los momentos de quietud sean momentos valiosos para toda tu familia en la presencia del Señor. Y es todo por hoy en Inspira Fe. Doy gracias a ti que estás allí y por supuesto a nuestros patrocinantes. 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Que Dios te bendiga.
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2: Son las 9:55.
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0: Padre Santo, estoy delante de ti en unión de mis santos hermanos. Queremos rogar tu bendición para toda nuestra patria, pero de una manera especial por aquellos que sufren debido a estos movimientos sísmicos que ha habido recientemente. Aquellos que perdieron sus bienes y también seres queridos. Por aquellos que incluso ahora mismo probablemente estén bajo el fuego. ¿A quién iremos si no a ti, Señor? Te ruego, Señor, que te... Bendícenos a todos, Padre. Te lo ruego en el nombre de Jesús. Amén. Bien, mis hermanos, ahora sí. En operaciones técnicas tenemos a Orlando Muñoz. En el máster, Karina Martínez. Frente al micrófono, el hijo de Nicolasa, el pastor Jayar. Con el certificado de locución 28731. Todos bajo la dirección general de la pastora Carla Janay Jayaro de Escobar. Recuerde que tenemos una línea telefónica a través de la cual usted puede comunicarse con nosotros, reportar sintonía. Si tiene alguna pregunta, alguna inquietud, estamos prestos para responderle, para hacer todo un programa a fin de responder. Así que anote la línea telefónica 0412-413-9109. Es bueno también que sepa que nuestra programación es retransmitida de 9 a 10 de la noche. Por supuesto, por el IN Radio 101.3 FM. Y ahora sí, nuestros patrocinantes. 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Y hermano de la iglesia Elín, desde acá, un saludo para el pastor Jayaro, también para toda esa feligresía hermosa de la iglesia Elín. Bendecimos a la iglesia Elín, bendecimos al pastor Jayaro, bendecimos todo lo que ellos hacen. Bueno, y están construyendo un templo. Este próximo domingo hay una fiesta grande allí, porque están, hermano, usted sabe, en construcción, y construimos con vuestras ayudas. Y pedimos vuestra ayuda, así por la calle del medio. Pedimos vuestra ayuda, vuestro aporte, para continuar con este sueño, con este apostolado que Dios nos ha dado, de construir casa grande a nuestro Dios. Así que el próximo domingo estamos en nuestra iglesia con ese cometido. Y mañana estamos en nuestra célula. Claro, por supuesto que sí. Mañana estamos en nuestra célula. El jueves pasado, bueno, se dificultó un poco por las circunstancias que todos conocemos. Pero ya no. Mañana aquí están las células, está la Edad de Oro. Por cierto, la Edad de Oro tendrá su actividad especial solo para hombres el 24 de julio. Y ese día, oye, ¿qué estoy diciendo, chicos? Ese día hay dos actividades. La Edad de Oro tiene su convivencia. Y todos los varones nos vamos a reunir en una actividad solo para hombres. Vamos a tener una mañana diferente, 24 de julio. Les esperamos allí. Bueno, amados míos, ya terminamos este ciclo que veníamos conversando de las familias. Muy provechoso, por cierto. Fuimos edificados con estos temas, ¿no? Y en radio, bueno, también estábamos acompañando a la iglesia, pero ya quedamos libres ya para tratar otros temas. Y quisiera, como quien dice, abocarme a algunos temas relacionados a la forma y manera de trabajo de nuestra iglesia. Me refiero a los grupos pequeños en las casas, a la visión celular de nuestra iglesia, ¿no? Recuerden que un líder de célula no es como el líder político, ¿no? Por favor, nada que ver, bien lejos la comparación, ¿no? Y nuestro respeto, por supuesto, a los líderes políticos. Pero un líder de célula no es precisamente el típico líder político, social o comunitario. No, un líder de célula es un pastor de una pequeña manada, una porción del reino de Dios, ¿eh? Su modelo de liderazgo lo toma del modelo por excelencia que es Jesucristo, ¿eh? Claro, por supuesto. Y todos aquellos que allá en el primer siglo, según el libro de los Hechos, dirigieron la iglesia. Allí consigue él el modelo en Jesucristo, por supuesto, y todo aquel liderazgo del Nuevo Testamento, ¿no? Que dirigieron así la obra de Dios hasta el tercer siglo. Hasta el año 313, cuando se convirtió Constantino. ¿Eh? ¿Quiénes dirigían la obra de Dios? Hermano, sus nombres no los tenemos todos, ¿no? Por allí uno que otro, por casualidad. Pero el Imperio Romano había sido minado, hermano, con reuniones pequeñas en la casa. ¿Eh? Y tanto así que la iglesia de Cristo vino a ser reconocida como la iglesia oficial del imperio, por algo sería. Así que el evangelio de nuestro Señor Jesucristo no creció en un edificio, no creció por las campañas evangelísticas multitudinarias, ¿no? Creció cuando cada hogar se convirtió en una porción del reino de Dios. Les referí recientemente la parábola de la semilla de mostaza. Una semillita, bueno, que si uno respira con cierta fuerza, se cae. Con el resuello nada más, con el aire que expulsa por la nariz. Si la tienes en la mano, se te cae la semillita de mostaza. Es así de chiquirriquitica, ¿no? Bueno, así como un granito de mostaza es una célula chiquitita, chiquitita. Bueno, pero ella crece como la semilla de mostaza, Cada grupo pequeño es una semillita así. Comienza pequeña, pero termina dando sombra y dando fruto. Aleluya. Y de esa forma y manera fue que se impuso en la sociedad de aquel entonces. Bueno, usted no se me aparte del diálogo. 101.3 FM de mi radio. Ni de este su espacio favorito de las mañanas, Brújula Pastoral. Hoy vamos a hablar de la esencia misma de estos grupos pequeños que llamamos células. Por ahora le invito a que disfrute de la mejor música que existe en este universo musical.
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1: Bien, mis amados hermanos, hablemos algo de la naturaleza misma de la célula, que viene a ser una alternativa para una problemática social. Yo diría una epidemia social silenciosa que está causando estragos en nuestra sociedad. ¿A qué me refiero? A la soledad en medio de las multitudes, rodeado de mucha gente. Muchas personas se sienten solas, aunque esté en un estadio, aunque esté en un mercado rodeado de muchas personas, a veces allí en lo profundo del ser de esas personas hay una sensación de que no le importan a nadie. Hay una sensación de soledad. Y amados hermanos, la visión celular viene a resolver ese problema. ¿Por qué? Bueno, es lo que yo puedo apreciar en la Biblia y me parece tan obvio que así sea. La Biblia dice, entrar por allí por la palabra, Hechos 5:42, que todos los días en el templo y por las casas no cesaban de enseñar y predicar a Jesucristo. ¿Quiénes eran esos? Los primeros creyentes. Y dice la Biblia, le leo más, Hechos 2:44, todos los que habían creído estaban juntos, no estaban solos, y tenían todas las cosas en común. Vea cómo era la célula, así las llamamos nosotros hoy, ¿no? Estas reuniones tenían las cosas en común. Alguno iba a comprar pan y todos comíamos pan. Vamos a hacer café y todos tomábamos café. E incluso la Biblia dice que

compartían sus cosas, ¿no? Y compartían con todos los que tenían necesidad, pues. Y eso es una vamos, un reflejo, ¿no?, de unidad, de compañerismo, de amor fraternal, de calor humano, que se ha perdido en la soledad, en la sociedad contemporánea en que vivimos. La Biblia dice que comían juntos, con alegría y sencillez de corazón. Nostalgia, soledad, no, estaban alegres, comiéndose su pancito con café, con un chocolatico, juntos, alegres, con sencillez de corazón. Y dice acá también que alababan a Dios y tenían el favor de todo el pueblo. Todo el pueblo, oye, tenía que ver con eso. Entonces, esa epidemia social que está causando estragos, hermano, de personas incluso que uno no ve razón para que se sientan solas, pero están así. Caso típico, Robin Williams, un actor cinematográfico bien cotizado y bien famoso, y con una soledad horrible en su interno, ¿eh? Pero los que somos de Cristo, y menos y menos y mil veces menos si estamos en nuestras reuniones celulares, bueno, ese grupo pequeño tiene esa facultad, facilita, quiero decir, facilita la camaradería, facilita el calor humano, facilita el que usted no se sienta solo, sino entre hermanos, ¿eh? Y entonces se devalúa esa sensación de soledad y esa idea de que a nadie le importa desaparece. Porque cuando no vas a la reunión, te pregunta, hermano, no lo vi en la reunión, ¿qué pasó? ¿No fuiste? Ay, sí, le importo a esta gente, ¿qué pasó? No fui, hermano, por esto, por aquello. ¿Ve? Y pronto usted se encuentra rodeado, ¿no?, de una amistad sincera, sencilla, desinteresada. Y eso, hermano, viene a ser la alternativa para esa epidemia social que está causando estragos en nuestra sociedad. Y la Biblia dice que en ese ambiente de camaradería, de amistad sincera, de compañerismo cristiano, el Señor, sin mucho esfuerzo, añadía cada día a esos grupos pequeños que nosotros llamamos células. La Biblia los llama iglesia, pero poco me gusta usar ese término, porque cuando aparece la palabra iglesia en el Nuevo Testamento, muchos no entienden que no se refiere a un local físico. No, la palabra iglesia era una palabra para convocar asambleas o reuniones, y se tradujo iglesia. La palabra en griego es eclesia. ¿Ves? Con esa palabra vamos a tener una eclesia, bueno, vamos a tener una reunión, ¿eh? Entonces el Señor añadía cada día a esas reuniones los que habían de ser salvos. Así que esta estrategia sencillísima del Espíritu Santo, de crecimiento, que no requiere de grandes inversiones, no requiere de grandes presupuestos, no requiere de esas campañas multitudinarias, nada, mi hermano. Solo requiere de la sala de una casa y una tacita de café allí y un corazón dispuesto. Hermano, hay un poder que generan esos grupos pequeños. Esa es la esencia misma de la célula. Y ha sido efectiva en la extensión del reino de Dios por los siglos de los siglos, ¿eh? Ha sido las iglesias
hoy día, hermano, han descubierto esta realidad y ellos han seguido usando. Ahora, todavía hay iglesias que, bueno, no ven bien, no se acostumbran. Ellos quieren estar en la iglesia, en el local físico, quiero decir, que afuera dice iglesia. Nada, eso no existía en el primer siglo de la era cristiana, y la iglesia crecía y crecía y crecía. Entienda, mi hermano, que hay una gran necesidad de conexión humana en el mundo actual. La gente se siente sola en medio de la multitud. Increíble eso. Y hay estudios que lo reflejan de una forma, yo diría, temeraria, peligrosa, porque que hayan estudios serios acerca de la conducta humana y que te digan esos estudios que de 4 personas, una se siente en una soledad extrema y otro porcentaje de 4 personas, otros se sienten medianamente solos. Uno solo se siente horrible, se siente de lo último. Y el otro medianamente solo, hermano. Ahí, ahí. Oye, las células, hermano, resuelven eso. ¿Por qué? Porque en la célula estamos conectados. ¿Eh? El grupo pequeño en las casas permite que haya ese amor fraternal, que haya ese calor humano. Y nadie está solo. Todos estamos conectados. ¿Eh? Y eso resuelve un problema social, un problema riesgoso. ¿Verdad? Cuando yo leo el Salmo 133, me da la impresión que el autor del Salmo, que no es así, el pastor Jayaro lo ve como que si el autor del Salmo está viendo una célula. Porque él dice, mira, cuán bueno y cuán delicioso es habitar los hermanos juntos y en armonía. Mira, los estaba observando. Esta gente vive bien, toman café juntitos, se echan bromas, se chalequean unos a otros, sonríen. Pero qué cosa tan bonita, ¿eh? Que los hermanos puedan estar así. Y él dice, mira, eso es como un perfume. Como el buen óleo sobre la cabeza del sacerdote. Bueno, el óleo era un perfume rico, espléndido, ¿no? Bueno, cuando hay una persona que tiene esos perfumes ricos, caro. Oye, cuando te llega a una sala, oye, uno siente aquel aroma, ¿no? Que el producto del perfume, ¿no? El autor de este salmo dice, wow, esto es como ese perfume que ponen sobre Aarón. Que donde ese hombre va dejando ese aroma, ese perfume rico. Eso es verdad. Cuando usted va a una reunión celular, oye, hay un ambiente tan grato, como un perfume. Y el autor de este salmo dice, es como el rocío sobre los montes de Sion. Bueno, en zonas áridas donde el rocío era codiciable, ¿no? Y el rocío hacía fertilizar pues la vegetación. Y entonces él dice, oye, allí en ese ambiente Jehová envía bendición y vida eterna. ¿Eh? O sea, no es en un edificio, ¿eh? Sino en ese ambiente de familia que se reúnen en las casa. Bueno, todo el libro de los Hechos refiere a eso, hermano. Y allí se derramaba el Espíritu Santo todos los días en el templo y por las casas, predicando, enseñando, oye, tomándose un cafecito, un refresco, comiéndose un mango. Jesucristo, en esa zona no hay mango. Bueno, usted me entiende. ¿Eh? Las células, los grupos pequeños en las casas son una alternativa
bella para el crecimiento de la iglesia y para eliminar, extirpar esa sensación de que yo a nadie le importo. No se aparta del dial, Elín Radio 101.3 FM. Ya volvemos para seguir hablando de la esencia de la célula. 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
1: 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Y la iglesia Elín de Mariara, mire, mañana estamos en nuestra célula, hoy están las clases de doctrina y liderazgo, y el domingo la gran celebración a nuestro Dios. Por cierto, en esta ocasión es primer domingo del mes, y hermano, vamos con nuestra ofrenda, amén, a continuar con nuestro apostolado, con nuestra misión de construir casa grande a Jehová en este pueblo. Y ahora, bueno, continuamos.
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1: Bien, amados míos, no sé, pero le pregunto, ¿no? ¿Sabía usted que las iglesias grandes, de miles de miembros, usan siempre algún sistema celular? Digo algún sistema porque hay muchos modelos. El modelo de Jesús, el modelo de Casluna, el modelo G12, el M12, el R12, Casa Culto, grupos pequeños. Bien, le han dado muchos nombres que tienen una particularidad. Tienen un común denominador. ¿Y cuál es ese? Es que todas son reuniones en la casa. Altar familiar, reuniones de paz, cámbiale el nombre, pero siempre son reuniones en las casas. Todas las iglesias grandes lo hacen. La iglesia más grande del mundo, que está en Corea, más de 1 millón de miembros, usa este sistema. La iglesia más grande de Sudamérica, que está en Colombia, que pastorea César Castellano, usa el sistema celular. Ellos usan el G12. Allá en Corea usan las reuniones familiares. Ese es el nombre que les dan, ¿no? Y así en Centroamérica está la iglesia Elín, no la que pastorea el muchacho de Guama, ¿no? ¿Cómo estás allá? Dios te bendiga. No, me refiero a otra iglesia que está en Centroamérica, en Honduras. Es la iglesia más grande de esa zona y tiene más de 60.000 miembros. Bueno, y trabajan con grupos familiares. Así que, hermano, la inmensa mayoría de las iglesias trabaja de esta forma. Y yo le digo a usted, por algo será, ¿ve? Porque el crecimiento del evangelio, mire, está demostrado en el libro de los hechos. Más nada, busque ahí referencia. Creció de esa forma. Dejó de crecer cuando los hermanos se adentraron dentro del los locales, se sentían tan cómodos allí y ya no quisieron ir a las casas. Algunos eso lo ven rarísimo. Yo estoy convencido que el crecimiento, el avivamiento, la extensión del reino en Mariara y Venezuela no va a depender de esas campañas que son buenas, ¿no? Diciendo que sean malas, ¿no? Ni de esos macrotemplos, nada de eso. Tienen aire acondicionado y tienen grandes estacionamientos. Hermano, Amén. De hecho, nosotros estamos en la construcción de uno así. Pero el crecimiento no va a venir por eso. De hecho, hay países donde hay el local grandote y adentro cuatro personas. Entonces, ¿de qué va a depender? De los grupos pequeños en la casa. Póngale el nombre que usted quiera. De eso va a depender. La Biblia dice que ellos perseveraban unánimes cada día en el templo, partiendo el pan en las casas. ¿Te das cuenta? Ahí está la estrategia. Compañerismo, fraternidad, conchupancia, calor humano. Comían el pan en las casas. Comían juntos con alegría y sencillez de corazón. Mi pregunta para mis amados hermanos que me escuchan es la siguiente. ¿Está tu hogar disponible para ser un faro de esperanza en tu comunidad? ¿Se puede contar con tu casa para extender el reino de Dios a la usanza del Nuevo Testamento? ¿Quisieras que el Espíritu Santo use, como lo hizo en el pasado, lo haga en el presente? Porque no lo hace porque la gente le niega las casas. Yo tengo algunos líderes que me dicen, pastor, no hay casa donde multiplicar. No hay casa, bendito sea el Señor. Y algunos con un letrerito en la sala, ya en mi casa servimos a Jehová. Oye, qué contradicción, ¿no? Ya en mi casa servimos a Jehová. Ay, Dios mío. Mire, entienda que esto trae salud a la comunidad. Eso trae crecimiento, bendición del cielo. Las células permiten que nadie quede en el anonimato. Mire, en la célula las personas tienen sus nombres, tienen su historia, tienen su valor. No es una reunión más en la agenda del pastor, en la iglesia, ya en el local. No, es algo que está en el corazón de ese grupo pequeño. Gloria a Dios. En esta época es tan contradictorio esto, ¿no? De teléfonos inteligentes y de redes sociales. Oye, la gente está más aislada que nunca. ¡Increíble! Los esposos se acuestan cada uno con su celular, viéndose al celular y no se ven la cara. Y ahí dice que han dormido. Y en la sala es igual. Cada quien tiene... Oye, bendito sea el Señor. La gente se siente sola. El tiempo. Bendito sea el Señor, es una bendición para la adoración colectiva, claro, pero la célula sana la epidemia de la soledad. En Venezuela, mire, con la migración familiar, la célula se convierte como en una familia que adopta a ese que quedó solo, ¿no? Así que no sufra el síndrome de Elías. Elías venía de una campaña masiva en el Monte Carmelo, donde el fuego del Señor cayó y todos allí, amén, alabaron a Dios y glorificaron. No, bueno, ya sabemos, usted conoce la historia de lo que pasó en el Monte Carmelo. Bueno, lo cierto es que yo veo ese evento de Elías como esos encuentros, esas actividades espirituales que hacen muchos hermanos en los estadios por allí, que gloria a Dios. Repito, lo que quiero decirle es que después de ese evento masivo en el Monte Carmelo, ¿qué pasó? Elías cayó en una depresión, en una cueva, y Dios no lo restaura en el fuego ni en el terremoto. Lea bien, lo restauró. Fue en un silbo apacible y delicado, el ambiente íntimo de la célula. No le dice nada a eso. Mire, los grandes eventos activan la fe, pero es en el trato íntimo, en lo pequeño, donde se sostiene la salud emocional del creyente. Así que llévese eso en su alma, porque a mí se me fue ya el espacio de tiempo, ¿no? Llévese eso en su corazón. Dios no está buscando esos grandes templos de mármol, qué sé yo, para habitar. No, Él está buscando hogares dispuestos. Tu casa puede ser el hospital espiritual de esa comunidad donde tú vives. Ese líder anfitrión, mire, puede convertirse en un apóstol, hermano, un hombre de Dios. Mire, se me fue la hora, pero lo desafío para que usted vea su casa como un refugio. No para que usted se esconda allí, sino como un refugio a los que están sin esperanza en este mundo. Como un faro que alumbra a los que andan en tiniebla y que pueda decir con realidad, con sinceridad, mi casa y yo servimos a Jehová. Padre Santo, delante de ti mis hermanos y delante de ti todo líder de célula, cada hogar, permite que cada día seamos más en este pueblo, más hogares que te glorifiquen, más liderazgo de reino, Señor, en el nombre de Jesús. Amén. Lo quiero mucho.

0: Son las 10:59.
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0: Son las 11:03.
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1: Buenos días, tengan todos los usuarios de Link Radio 101.3 a través de su programa Hombre de Valor. En los controles, nuestra hermana Karina. Dirección de Programaciones Técnicas, nuestro hermano Orlando Muñoz, quien le habla nuevamente a través de este programa Hombres de Valor, su hermano en Cristo, Juan José Fernández, con su amada esposa, Yanan Sola. Le damos las gracias al Señor, porque Dios por su misericordia nos ha tenido acá. Bendito sea la gloria de Dios en estos tiempos que han sido bastante difíciles. Estamos todos bajo la cobertura general de la pastora Carajaná de Jallaro de Escobar. Dios bendiga a nuestros pastores de nuestra iglesia Lin y a nuestros pastores sucesores. Dios le bendiga de gran manera. De verdad que nos sentimos pasando por estos momentos todos, y solamente Dios conoce nuestro corazón. De verdad que esta situación que está presentando el país nos ha hecho cada día saber que tenemos un Dios poderoso para seguir adelante. De verdad sé y reconozco todo lo que estamos pasando a nivel nacional por lo que aconteció en La Guaira. Estamos acá también para decirle pues a nuestros hermanos oyentes, amigos, colaboradores, que aquí en nuestra iglesia Lin, a través de esta gran bendición, usted puede traer también su aporte para enviarlo a aquellas personas que están necesitadas. De verdad que para nosotros es de gran ayuda también de que usted sea participante de esa bendición y de la gracia del Señor, que usted pueda ser colaboradores, igual es que todos lo están haciendo. De verdad que le damos las gracias al Señor por este gran apoyo que está demostrando el país de Venezuela a nuestros venezolanos de La Guaira, también a aquellos amigos que están pasando por situaciones. Hoy quiero compartir una palabra acá, quiero leer un texto bíblico, ¿sí?, que se encuentra en Gálatas capítulo 5, verso 13. Porque vosotros, hermanos, a la libertad fuisteis llamados. Solamente que no seáis libre como ocasión para la carne, sino servíos con amor los unos por los otros. Porque toda la ley en esta palabra se cumple: amarás a tu prójimo como a ti mismo. Así que de verdad, esto nos hinca en estos tiempos difíciles y en estos momentos que cada venezolano, cada prójimo está pasando. Nos hinca que tenemos que amar a nuestro prójimo como nosotros mismos y saber la necesidad que usted y yo sabemos que está pasando en el sector de La Guaira, y no solamente en ese estado, sino a nivel nacional. Así que mis hermanos, desde acá les felicito por cada grano de arena que usted ponga, que usted coloque, que usted haga. De verdad, le felicito, que sé que mi Dios no se queda con nada. Bueno, en esta mañana le voy a presentar aquí a mi esposa, que le voy a dar el derecho de palabra, gloria sea al Señor, a través de este programa Hombres de Valor.
2: Muy buenos días, tenga toda la audiencia de Link Radio 101.3. Estamos hoy acá pues dándole gracias a Dios por permitirnos estar en este programa por medio de estos parlantes, ¿verdad? Y enviarles un fuerte saludo y abrazo a distancia a todos aquellos oyentes del programa Hombres de Valor. Gracias por siempre estar atentos y enviar sus mensajitos que siempre nos hacen llegar un mensaje de mucha importancia. Y bueno, gracias a mi esposo, pues, que me da también esta gran oportunidad de estar acá por este portavoz, a todo el equipo de Link Radio. Le agradecemos a Dios infinitamente, ¿ves?, porque hoy podemos estar aquí saludándonos, enviándonos un mensaje, orando unos por otros, atentos unos con otros, como nos quiera el Señor. Yo particularmente, como muchos y gran mayoría, ¿verdad?, en medio de esta dificultad que estamos atravesando, en medio de este tiempo difícil, nos sentimos compungidos, nuestros corazones, muchos hemos llorado, ¿verdad?, y hemos orado, clamado a Dios, hemos dado un poquito, un granito de arena para todas aquellas personas que están atravesando esta situación a nivel nacional. Permite el Señor, pues, que no solo ahorita, antiel, sino en los días venideros, podamos como equipo, como hermandad, como hermanos en Cristo, como venezolanos, como vecinos, ser solidarios unos con otros y llevar una buena semilla, llevar una buena semilla de esperanza, la palabra, un gesto, una provisión, porque Venezuela lo está necesitando. Entonces, nuestras condolencias también para aquellos familiares que han perdido un ser querido, donde quiera que se encuentren. Y bueno, le animamos en esta mañana le animamos a dar palabras de aliento, palabras de esperanza. Es una buena oportunidad para abrirnos un poco más allá, seguir la labor que el Señor nos ha encomendado. Y lo hacemos desde acá, a través del programa Hombres de Valor, para que aquel que está necesitado de una palabra de aliento, reciba el alimento fresco, el pan de vida, que se llama Jesucristo, y su Espíritu, que es nuestro consuelo, nuestra ayuda en todo tiempo, por el cual nos guía, nos sustenta. Dispongámonos en este día y lo que nos resta, ¿verdad? Hasta alcanzar ese equilibrio que Dios nos va a dar, porque hay una tormenta, pero la tormenta luego va a pasar y luego vamos a volver otra vez a estar sobrios, equilibrados como Dios nos quiere, sabiendo que sin su ayuda, sin la ayuda de Dios, no podemos. Y desde acá, bueno, estamos usando estos portavoces en este día para enviar esta palabra, saludo, dándole gracias a Dios también por las personas que nos están apoyando, que están haciendo sus envíos a nivel internacional, que se están moviendo en la obediencia, en el sentir que Dios ha puesto en cada corazón, porque hemos reconocido y reconocemos, sabemos que todo lo que está aconteciendo es una enseñanza, viene de parte de Dios, que te está tocando corazones, vidas, que está dando una fuerza increíble para salir de este vendaval que nos tocó pasar. Así que desde acá saludamos a cada oyente, a cada mujer, a cada padre, a cada joven, a cada niño, a cada hermano, a cada familiar y a cada oyente que esté allá escuchando nuestras palabras de aliento, de ánimo, porque muchos pierden la esperanza, muchos se deprimen, muchos preguntan, ¿y ahora qué va a pasar? Pero tenemos una palabra de fe. La palabra dice y nos enseña que el justo por la fe vivirá. Y tres palabras, siempre he dicho que la fe tiene tres palabras claves, que es certeza, convicción y obra. Y no es tiempo de rendirnos, es tiempo de avanzar, es tiempo de tener visión, de ver más allá, es tiempo de creer que Dios nos va a impartir las fuerzas de como del búfalo para nosotros seguir avanzando, para nosotros impactar nuestras comunidades, nuestra Venezuela y seguir adelante.

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0: continuamos con tu programa Hombres de Valor. Y continuamos a través de LINRADIO 101.3 en su programa Hombres de Valor. Le damos las gracias todos los días a nuestro Señor Jesucristo de poder llegar a través de esta gran emisora a todo estado a través de LINRADIO. De verdad, en esta mañana también le agradezco a la iglesia Muéstrame tu Camino de nuestro pastor Juan Bastida, nuestro pastor que es de República Dominicana, está en Colombia y también está muy conmovido con todo esto. No solamente nuestro pastor, sino muchos hijos de Dios estamos movidos a través de esta ayuda humanitaria que estamos haciendo a través de las vidas que están ahorita con tanta necesidad. También a nuestro hermano Edwin en Tiendita Ureña, también está aportando también para hacer esta gran ayuda, comprar lo que son los insumos que son importantes para hacerlo llegar a esas personas que tienen esta y están pasando por esta situación también. Bueno, también queremos hacer unas oraciones. Esta mañana se pasó el pase a mi esposa para que haga estas oraciones por estas personas que se las están pidiendo también. Aprovechar que Hombres de Valor a través de este programa estamos totalmente aquí para hacer llegar todo lo que ustedes quieran aportar aquí a este punto de acopio. Nuestra iglesia LIN está a este punto de acopio para que usted también haga llegar su aporte. Amados hermanos, que usted está en su casa, usted que quiera aportar, si no tiene cómo venir, busque un mototaxi, le paga la carrera y mande su aporte aquí. Estamos con las puertas abiertas recibiendo todas nuestras colaboraciones que usted quiere dar. Sus colaboraciones son bienvenidas a nuestra vida para ayudar a otros. Le dejo a mi esposa.
1: Sí, efectivamente, tenemos vidas, personas que están han estado colaborando, enviando su aporte. Hay vidas que están necesitando allá en La Guaira, familias, nuestros hermanos en Cristo, nos están pidiendo apoyos para algunos centros de rehabilitación. Y bueno, el hermano Juan José está activo ahí con algunos pastores, amigos, hermanos, familiares. Y se están recibiendo estos días para organizar la ayuda y enviarla a esos lugares que nos están pidiendo el apoyo. También le agradecemos a Empresas Conecta del Occidente con los productos Ideal. También está apoyando de una manera especial y pronto enviando cajas solidarias para ayudar a aquellas personas que tienen necesidades, que están atravesando pues esta situación. Sé que a nivel mundial no ha parado, pero como son vidas que han perdido y tenemos que pensar en esto, sus hogares han perdido todo, familias que han perdido todo, tienen que comenzar de cero, de nuevo. Y aquí estamos nosotros para ayudarles a comenzar otra vez, a levantarse, a construir de nuevo. No es fácil, pero no es imposible. Entonces estamos pues dispuestos y todo aquel que quiera colocar un granito de arena, algo, una cosa, dos, es importante. Mientras lo hagamos de corazón, recordemos lo que la palabra enseña. La viuda dio todo lo que tenía. No necesariamente tenemos que tener cantidades, no. De lo que tenemos, damos. Y lo damos con alegría. Lo damos con amor, con libertad. Y si has dado y quieres seguir dando más, eso se llama una medida rebosante. Si yo doy, pero ya yo di, bueno, da un poquito más. Y hay cuatro tipos de medidas de las cuales podemos dar lo que damos. Buena, apretada, remecida y rebosante. Cual sea que sea esa medida, démosla con libertad y con amor. Que llegue a los centros de acopio, a los que están organizados. Y gracias le damos por nuestra iglesia, LIN, al Señor, la cual también tiene su centro de acopio. Aquí estamos, se están recibiendo sus colaboraciones. A nuestro hermano Gerson también, que está activo, que ha estado trabajando arduamente en ciertos puntos de Venezuela, llevando la ayuda, llevando una palabra de aliento. Y bueno, vamos a hacer una oración especial por todas aquellas

0: aquella familia, por todos aquellos niños, para que nuestro Padre Eterno, en el nombre de su Hijo, sea fortaleciendo, su Espíritu los consuele. Aleluya, Padre, en el nombre de Jesús, en este momento levantamos un clamor por todas las familias que están atravesando un momento, Señor, de luto. Dios mío, aquellos que están damnificados, aquellos padres que han perdido a sus esposas, que han perdido a sus hijos, aquellas madres que han perdido a sus hijos, aquellos hijos que han perdido a sus padres, aquellos hermanos que han perdido a sus tíos, sus abuelos, sus hermanitos. Nos ponemos delante de tu presencia en estos momentos, mi Dios. Clamamos como iglesia, clamamos como un solo pueblo, en el nombre de Jesucristo, pidiéndote, Padre eterno, que tu mano poderosa pueda moverse, Señor, cada día, en todos los días que les resta a ellos de su vida. Seas tú fortaleciendo, mi Dios, su parte emocional, su parte psicológica, mi Dios amado, su salud, mi Dios. Te pido por los que están en los hospitales, aquellos que han sido amputados, aquellos en sus cuerpos, mi Dios amado, aquellos que han sido golpeados. Dios mío, te pedimos, Señor, que tú ayudes esas vidas, mi Dios amado, que traigas una fortaleza sobrenatural. Dios mío, te damos gracias por los países que están colaborando, Señor, aquellos países que están donando, aquellos países, Señor, que han enviado sus donativos, mi Dios, aparatos médicos, Señor, Dios quirúrgico, Padre amado, gracias. No tenemos, Señor, cómo pagarte. No tenemos, Señor, las palabras se nos quedan cortas, mi Dios. Abre nuestro entendimiento. Abre nuestro entendimiento. Ayúdanos a mirar más allá. Padre lindo, enviamos la palabra de fortaleza a cada rincón, mi Dios. Allá en Caracas, allá en La Guaira, allá en Turmero, en Morón, mi Dios amado. En el nombre poderoso de Jesús. A la familia, mi Dios eterno, Padre eterno de la gloria, te lo pedimos en unidad en esta mañana. Glorifica tu nombre, sigue manifestando tu poder, mi Dios amado. Ayúdanos, Señor, a estar unidos, mi Dios amado. En el nombre poderoso de Jesús te lo pedimos, en el nombre de Jesús. Señor, trae sanidad a los corazones, mi Dios. Padre eterno, que los insumos lleguen a cada centro de acopio, a cada familia, a cada necesitado, mi Dios eterno, en el nombre poderoso de Jesús. Gracias, mi Dios, en el nombre de Jesús. Amén, Señor, y amén.
1: Así es, hermano, estamos aquí como centro de acopio. Gloria sea al Señor a través de nuestra iglesia Link. Traigo su aporte, amado hermano, y de verdad también en esta mañana el gran saludo. Y de verdad muy agradecido por mi hermana Yajaira Fernández, nuestro hermano Joel, mi sobrino, su amada esposa, su familia, que también van a contribuir para esta causa que estamos todos juntos. Gloria sea al Señor. Así que en esta mañana le hinco acá a través de este programa Hombres de Valor. Traiga su aporte. Aquí estamos esperándole de una manera especial, como lo acabó de decir mi esposa. Que así sea, que usted haya donado, vuelva a donar, que Dios no se queda con nada. Dios le va a bendecir de gran manera. Hay que seguir adelante, seguir y llevando este dolor que en verdad está pasando la gente de La Guaira, Chacao, Caracas, las minas de Baruta, donde también fue caído un edificio donde yo me encontraba. Yo digo, bueno, Señor, gracias porque metiste tu mano. Yo me vi entre medio de la muerte con ese terremoto. Tuve que salir corriendo de verdad del lugar donde estaba, porque estaba como atrapado. Yo decía, si me quedo aquí, seguro que todo esto se cae. Pero clamándole al Señor, y gracias a Dios que me guardó, porque esto hay que vivirlo, hermano, en medio de esa dificultad que se presentó, en el momento también donde uno esté, porque todos vivimos un momento diferente, pero Dios guarda nuestras vidas, Dios guarda sus hijos. Así que en esta mañana le digo nuevamente, mi amado hermano, aquí está el punto de acopio en la iglesia Elín. Aquí estamos en el nombre de Jesús, nuestros hermanos. Dios bendiga a cada uno de nuestros hermanos que están aportando también el momento de su tiempo para recibir las colaboraciones, Pastor William, todos los ministros, hermanos que están acá colaborando, gloria sea al Señor, con su tiempo recibiendo. Que Dios los bendiga de gran manera a todos ellos desde acá a través de este programa Hombres de Valor. Así que, amados hermanos, vamos a una pauta musical y ya regresamos nuevamente con su programa Hombres de Valor a través de LIN Radio 101.3.

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1: Y continuamos con su programa Hombres de Valor a través de Radio 101.3. Amado hermano, motívese, corra, venga, traiga su aporte para seguir ayudando a los damnificados de La Guaira, y no solamente La Guaira, en todas partes donde ocurrió la tragedia. Quiero hacer una oración por Roman y José, dos muchachos que también están en La Guaira, como muchos, colaborando y ayudando para que Dios los fortalezca y los ayude a salir de toda situación que se le pueda presentar en el nombre de Jesús. También quiero agradecer a nuestro hermano Wilmer García por su gran apoyo que él está haciendo allá con su compañero de allá, allá en La Guaira, con su compañero de ejercicio, de trabajo. Que Dios bendiga a nuestro hermano Wilmer García, de verdad. Así que voy a hacer una oración por mi hermano y mi amigo, hijo de nuestra hermana Rosa. Que Dios los ayude y los bendiga. Son dos, son Romy y José. Señor, en esta mañana te seguimos dando las gracias de una manera especial. Espíritu Santo, te pedimos, Dios mío, por todas esas personas que están haciendo aporte en aquellos lugares, Dios mío, donde están edificados, donde hubo estos terremotos, Señor, donde hay casas derrumbadas, edificios, donde hay muchas personas ayudando a esos lugares, colaborando. Ahí está Ronald y José, Dios mío, que te pido, Dios mío, de la gloria, que sea usted que los guarde, que los proteja, que los cubra con tu sangre. Espíritu Santo, protégelos de una manera especial, Señor. Padre, tu palabra dice que todo lo que pidamos orando, creyendo, será hecho. Yo creo, Señor amado, que usted hace grandes cosas, que usted hace milagros. Protégelos, guárdalos, Dios mío, de una manera especial. Señor, te pido por todos aquellos que están colaborando en esos lugares, Señor. Sea usted metiendo su mano, Padre amado, cuando en esos lugares todavía hay gas, todavía hay corriente, Señor amado. Sea usted yo ayudando a aquellos que están colaborando, Dios mío, buscando los cuerpos, buscando las vidas, Señor. Sea usted protegiéndole a través de tu Espíritu Santo, Señor. Desde acá, Dios mío, levantamos este clamor, creyendo, Padre, que tú todo lo vas a hacer, Señor, creyendo que tu Espíritu Santo se pasea en esos lugares, dándole vida a los huesos secos, Señor. Si todavía hay gente sepultada en esos lugares, Señor de la gloria, sea usted glorificándose, sea usted, Dios mío, haciendo un milagro en cada vida, en esta mañana, en esos lugares, Padre amado. Yo te pido que cese en ese lugar toda contaminación, toda bacteria, y usted pueda, Dios mío, glorificarse de una manera especial en esos lugares, Padre amado. Dios mío, usted todo lo sabe hacer. Protección divina para cada vida que está ayudando a buscar a aquellos que están, Dios mío, sepultados en la tierra, Padre amado. Espíritu de Dios, toma el control, porque desde el principio lo has tomado, pero te seguimos pidiendo, Padre, te seguimos pidiendo, porque tu palabra dice que usted escucha las oraciones del justo, que usted inclina sus oídos, Padre de la gloria, en esta mañana, Señor. Gracias, gracias, gracias, gracias, Padre, Señor, por todo lo que estás haciendo y por todo lo que vas a terminar de ser, Señor. Como no se quebranta nuestro corazón, Padre. Como no se quebranta nuestro corazón, Señor. Oh, Espíritu Santo. Ayuda a Roma, Padre. Ayuda a José, Señor, en esos lugares. Ayuda a todos aquellos que te necesiten en esta mañana, Señor. Tenemos nuestro corazón quebrantado delante de tu presencia, Señor. Padre, toca los corazones para que se motiven también, Dios mío, a colaborar con esta causa, Padre. No es por el programa Hombre de Valor, es por las vidas, Señor, que mis hermanos van a aportar su ayuda, Dios mío. Que ellos puedan motivarse a venir a este lugar, Dios mío, y a traer su aporte, Padre. Tú estás probando los corazones, Espíritu Santo. Tu palabra dice que todo es vanidad, Señor, y yo creo, Señor amado, que este no es el tiempo de pensar en lo que tengo. Tu palabra dice que tú bendices al dador alegre, Señor.
2: Toca los corazones de cada congregación, o de cada vida, de cada familia aquí en Mariana, para que sigan aportando, Dios. Aquí estamos en nuestra iglesia, Señor, con las puertas abiertas. Señor, y cada hombre y cada hermano de nuestra congregación que están colaborando, siguen dando fortaleza y ayuda, Señor. Gracias, Señor, por la oportunidad que nos has brindado, Señor. Porque tenemos que ser agradecidos, Señor amado.
0: Enseñas, mi Dios eterno. Bendice las manos que dan con libertad. Gracias por Rosma y José. Gracias porque su madre que está, Señor, confiando que tú, Señor, los vas a guardar. Nos ponemos a tu fiel cuidado y a cada vida en este programa, Dios. Enviamos la palabra. El Salmo 91, mi Dios, que el que habita al abrigo del Altísimo morará bajo la sombra del Omnipotente. Dios, gracias te damos en el nombre poderoso de Jesús.
1: Bueno, ya estamos llegando ya al final. Le damos las gracias al Señor por todas sus bendiciones en gloria. Seguimos orando uno por nosotros. Aquí nos mandan un mensaje rápidamente. Saludo a mi hermano de guerra. Estamos aquí donde usted sabe, elaborando y escuchando la mejor emisora de Mariana. Aquí estamos, gozándonos, escuchándolo en el IN Radio. Dios bendiga a nuestro hermano Wilber, Dios bendiga de verdad a mi hermano Barbero que está allí en Los Guajiros, Dios bendiga a Ignacio. Y de verdad, hermano, estamos en un solo sentir a través de todo lo que está ocurriendo. Dios tiene el control, pero sabe, le voy a decir algo a todos mis amigos, hermanos. Traiga su aporte, aquí le estamos esperando el IN Radio 101.3, aquí estamos trayendo y también colaborando con cada una de nuestras vidas para seguir adelante. Traiga su aporte y bueno, ya nos queda poco tiempo, Karina, nos queda poco tiempo. Los números telefónicos es el 0412-025-3505. Todo lo que usted pueda hacer, hágalo, y lo que pueda mandar también, hágalo. Y todo esto estará llegando aquí a nuestra iglesia, el INE Mariana, con nuestros hermanos. Bueno, tuvimos bajo la dirección de Karina Martínez, director de programación, Orlando Muñoz, promociones técnicas, y quien le habló nuevamente, su hermano en Cristo, y mi amada esposa que se despide también.
0: Bueno, Dios me les bendiga a todos. Un fuerte desde acá y despedido, un abrazo fraterno, como dice nuestro pastor Jayaro. En la próxima semana estaremos por estos mismos medios. No dejen de escuchar la radio, activos, atentos, orando unos por otros. Dios me les bendiga.
1: Tuvimos todo a la dirección de la pastora Calajaná y Jayaro de Escobar. Así que, hermanos amados, no se quede con lo que usted vaya a dar. Aporte, que Dios no se queda con nada, Dios le va a bendecir. Bendiciones.
3: Son las 11:54. Son las 11:54.
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Himno Nacional de la República Bolivariana de Venezuela. Letra Vicente Salias. Música Juan José Landaeta. Interpretado por la Orquesta Sinfónica de Venezuela.

0: Son las 12 y 12 minutos.
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0: Son las 12:31.
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0: Son las 12:41.
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0: Son las 12:46.
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0: Es la 1:03.
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¿Estamos claros en eso? 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

Si yo tuviera que dar una conferencia de prensa y me preguntaran qué desata el favor de Dios en tu vida, yo diría que lo que desata el favor de Dios es la obediencia, el obedecer. El favor de Dios es el componente que marca la diferencia en cualquier vida. Pero tu futuro, así como está conectado al favor, el favor está conectado a la obediencia. Si yo no hubiese obedecido a cosas que Dios me mandó a hacer, nunca habría experimentado su favor. El favor de Dios se experimenta cuando uno obedece, aún a cosas que uno no le ve sentido de obedecer. Cuando uno tiene que iniciar una tormenta, cuando uno se tiene que meter en el ojo de un huracán, porque Dios te está mandando, eso desata su favor. Y de esto quiero hablar durante los próximos minutos. ¿Qué significa obedecer a Dios? Bueno, significa obedecer desde las cosas más triviales, como si siembro voy a cosechar, si salgo a evangelizar tendré el fruto de una vida cambiada, de ser cierta forma el padre o la madre espiritual de aquella persona cambiada. Hay cosas que las puedo palpar, pero hay otras obediencias que tienen que ver cuando Dios nos manda a meternos en una tormenta. ¿Qué sucede cuando Dios te manda a hacer algo? Y ese algo se empieza a descontrolar. Cuando uno llega a Cristo, uno tiene la expectativa falsa de que juntamente con la salvación te dan un fast pass para evitar las tormentas. Entonces el pastor te dice, a partir de ahora usted tiene a Cristo y no va a tener más problemas. De allí es que la gente se frustra. Porque claro, tenemos a Cristo, estamos en el primer amor, estamos felices con lo que Dios nos da, y de pronto empieza la crisis matrimonial. Y tú dices, pero si yo tengo a Cristo, ¿por qué entonces me está yendo mal en la intimidad de mi casa? Y empieza la primera tormenta, que te sorprende, porque el pastor te dice que serás salvo tú y toda tu casa, y tu casa va a ser un lecho de rosas, y que si no es así es porque se te metió Satanás o la suegra. Pero alguien se te metió. Tú llegas a Cristo y dices, no tengo tormenta. Y de pronto empieza una crisis financiera de esa de las bravas. Esa que te dejan en la lona. No puedes pagar las tarjetas, te empiezan a comer los intereses, te llega la carta del banco, no puedes asumir la renta. Entonces empiezas a pensar, ¿qué estoy haciendo mal? Y a veces es que realmente hiciste las cosas mal y te metió en una tormenta. Pero a veces simplemente es que eso tiene que ocurrir para fortalecer tu fe. Pero nos enseñaron, no, si estás en tormenta es que algo no está bien contigo. Dios quitó su mano, Dios no está ahí. Entonces empiezas a vivir la vida cristiana en una falsa expectativa. Y un día choca con las rocas de la realidad. Un día te das el trancazo con la realidad y piensas, ¿por qué estoy viviendo una tormenta? ¿Por qué mi hijo entró en rebeldía si va a la escuela dominical desde que era chiquito? ¿Por qué siento estas cosas en mi pareja? ¿Por qué en lo económico, en lo ministerial, de pronto todo se puso oscuro? ¿Por qué siento ansiedad? ¿Por qué no puedo dormir por las noches si tengo a Cristo en mi corazón? Y es porque estás en medio de una tormenta. Y este es el punto, esto es lo que quiero llegar. Hay tormentas que nosotros generamos, metida de pata. Nos metemos en un despadre porque hicimos algo que no teníamos que hacer. No digo siempre, pero posiblemente hayas hecho las cosas mal. Te equivocaste, te casaste sin oración, no tenías a Dios en el corazón, te casaste por acostumbramiento, no estabas enamorado. Un montón de factores que hoy te metieron en una tormenta perfecta. ¿De quién es la culpa? ¿Quién es el autor intelectual de la tormenta? Tú, yo. A veces estamos embarcados en deudas porque no nos pusimos a pensar si realmente podíamos afrontar el gasto. Pero nos metimos en fe, sin preguntarle a Dios, sin saber si nos podíamos meter. Dijimos, bueno, de algún lado va a salir, y no salió. Y hoy tienes más deudas que el dinero que te entra. La tormenta es, ¿a quién la generó? ¿Satanás? La generaste tú. Hay tormentas que nosotros las generamos. Si yo dijera hoy, pasen al altar aquellos que están en medio de una tormenta porque se metieron solos ahí, habría miles. Pero, y esto es lo que me sorprendió cuando Dios me daba este mensaje ayer. ¿Y si Dios te mandara una tormenta? ¿Y si Dios quisiera desatar su favor sobre ti? Y para desatar el favor necesita que pases por una tormenta.
sé lo que estás pensando. ¿Por qué Dios permitiría que yo me meta en una tormenta? Bueno, eso es lo que ocurre con los discípulos. El Señor prometió, ustedes en este mundo van a afrontar aflicciones. Y eso es lo que ahora les está dando a los discípulos. Les dice, Mateo 14, 22. Jesús hizo que los discípulos subieran a la barca y se le adelantaran hacia el otro lado mientras él despedía a la multitud. Al anochecer, la barca ya estaba bastante lejos de la tierra, zarandeada por las olas, porque el viento le era contrario. Esto es lo que yo quería decirte recién. Esta no es una tormenta porque bebiste más alcohol de lo debido, porque te metiste en lío, porque abriste la boca. Este es Jesús que le pide a los muchachos que se suban a una barca sabiendo de que va a haber una tormenta. Estos muchachos no son Jonás tratando de huir de la voluntad divina. Estos muchachos representan al misionero, al obrero que le cree a Dios, va de misionero y cuando llega allá se le acaba los recursos económicos. Representa a aquel que le cree a Dios en un ministerio, se mete a servir y le empiezan las afrentas o las críticas feroces. Representa aquel que dice, voy a hacer las cosas bien en mi negocio, no voy a mentir, voy a ser íntegro, y se pone al lado de la competencia que hace negocios deshonestos y te roba la clientela. Otros dicen, estoy pasando una crisis con mi hijo, descubrí a mi hijo caído en las drogas. Una hermana contó y dijo, mire, yo cuando creí que tenía la vida toda armada, de la noche a la mañana se me cayó el castillo de naipes porque descubrí infidelidad. Y no solo eso, descubrí que mis hijos estaban metidos en lo peor que te puedas imaginar. Y tú dices, pero ¿por qué Dios no me avisó? ¿Por qué Dios no me alertó? ¿Por qué el Señor no me dijo que iba a haber tormenta, que iba a haber precipitaciones? La palabra dice que a la cuarta vigilia, esto es de 3 a 5 de la madrugada, los muchachos estaban lejos de la orilla. Yo digo, estos muchachos se merecen un reconocimiento, porque no dieron la vuelta cuando vieron la tormenta, persistieron en obediencia. Dios les dijo, el Señor les dijo, vayan que yo los alcanzo. Yo hubiese visto semejante clima, hubiese dicho, vamos a pegarnos la vuelta. Se ve que Jesús no tuvo en cuenta lo que se va a desatar acá. Pero ellos persistieron en obedecer, en permanecer. Y yo quiero que esta mañana te subas a bordo de la barca junto con los muchachos y trates en un acto imaginativo de percibir la atmósfera. ¿Qué percibes? ¿Miedo? Seguro. ¿Duda? Claro. Y una pregunta por encima de la tormenta. Si pudieras hablar con los muchachos en medio de la tormenta, te dirían una sola cosa. ¿Dónde se metió Jesús? ¿Dónde rayos está? ¿Dónde cuernos está? Nos dijo que nos alcanzaba y nos dejó a la deriva, a la buena de Dios. Esa es la pregunta que todo el mundo hace cuando estamos en una tormenta. ¿Y dónde está Jesús? ¿Dónde estuvo en mi crisis? ¿Dónde estuvo cuando descubrí la traición? ¿Dónde estuvo, dicen las damas, cuando alguien abusaba de mí? Yo era una nena. Y me robaba lo más preciado que tenía, la inocencia. ¿Cuántas mujeres te dicen, yo no sé dónde estaba Jesús? No me digas que Dios estuvo siempre conmigo, porque cuando ese hermano, ese hermanastro, ese primo, ese tío, ese vecino abusaba de mí, me manoseaba, yo sentía que me desgarraba en el alma, me enmudecía, me paralizaba y yo no sentía que estuviera Jesús ahí. Pero no hablo solo de abusos. Hablo de personas que dicen, no estuvo ahí cuando caminé por el cementerio, no estuvo cuando pasé temporadas largas en el hospital. La pregunta es, ¿dónde está Jesús en las tormentas? Es algo que yo me pregunté muchas veces. Señor, tú estabas ahí, ¿por qué no te sentí? Y esta palabra va para los que sienten esa sensación desde hace semanas o meses. Y dicen, ¿sabes? Yo también siento que el Señor me abandonó. Y lo que es peor, por haberle creído a Él. Los discípulos, si pudieran preguntarte hoy, ¿dónde está Jesús? A lo mejor tú no sabrías en primera instancia responderle, pero si miras las Escrituras, te vas a dar cuenta dónde estaba Jesús. La respuesta es clara y sorprendente. Jesús estaba orando. Dice la palabra, se fue a la montaña a orar a solas. Después de haber servido todo el día, oró toda la noche. Mi pregunta es, ¿será que Jesús estaba orando
y como estaba distraído orando, se desató la tormenta? ¿O será que Jesús sabía que iba a haber una tormenta y estaba orando por estos cabezones? Tú dirás, pero Jesús estaría orando por ellos. Dice Romanos 8:34, a la derecha de Dios, Jesús intercede por nosotros. Entonces yo tengo una respuesta. Mientras que pasaba la tormenta más oscura de tu vida, el Rey del Universo estaba intercediendo a tu favor. Nunca peleaste solo contra olas, contra vientos. Nunca la solución dependió de ti. El Rey del Universo estaba orando y velando, el Príncipe velando por ti. Alguien tiene que decir amén. Cuando Esteban, el primer mártir de la iglesia, era apedreado, dice la palabra que él levantó la mirada al cielo y vio la gloria de Dios y vio a Jesús de pie en un lugar de honor a la derecha de Dios. ¿Vieron cuando en una película el príncipe o el rey se pone de pie? Si el rey o el príncipe se pone de pie, significa que tiene su favor. Y Esteban dice, yo vi que el Señor se puso de pie. Y esa es la palabra, la primera que quiero que te lleves esta tarde. En medio de tu tormenta, esa que todavía no termina. En medio de tu crisis financiera, tu crisis sentimental, quiero decirte esto de parte de Dios. El Señor no solo intercede por ti, sino que de pie está mirándote, observándote, diciendo, yo estoy contigo, vas a salir de esta tormenta. El Señor está de pie por ti. ¡Aleluya! El Señor le dice a Pedro, me vas a fallar, pero yo he orado para que tu fe no falle. Y Jesús oró por Pedro, Jesús oró por Esteban. Y dice la Biblia, Hebreos 7:25, por eso también puede salvar por completo a los que por medio de él se acercan a Dios, ya que vive Cristo siempre para interceder por ellos. Él intercede por ti. Aquello que dice, ay pastor, usted no ora por la gente, no pone la manito, ¿para qué cree la oración de este flaco? Si el Rey de Reyes, si el Señor de Señores está intercediendo por ti, si Él clama por ti, alguien tiene que creerlo, dígame amén. Ahora, vamos a convenir un par de cosas. Número uno, tú dices, bueno, ok, pero aún así, yo creo que Dios debió haberme avisado que esto iba a ocurrir, me habría preparado. ¿Estás en el momento de la boda? Pará. Se ríe, no sabe lo que voy a decir. Y el pastor dice, en la enfermedad y en la riqueza, que sean felices hasta dentro de 3 años, que se viene el huracán. Ve con Dios, chica, disfruta. La que se te viene. Eso es lo que el Señor hace realmente. Es mentira que Él no nos avisa de las tormentas. Toda la palabra Él nos dice que va a haber tormenta. Que la vida es semejante a un hombre que edificó sobre la roca, y un prudente y un insensato, un simple que edificó sobre la arena. Pero para ambos soplarán tormentas. Uno permanece firme, el otro es grande su ruina, porque sus cimientos estaban sobre la arena. En el mundo tendréis aflicción, más confiad. Yo he vencido al mundo. Toda la palabra dice, vienen tormentas, pero vas a salir. Mañana está bueno. Mañana es bendición. Te sigo bendiciendo, yo soy fiel ayer, hoy y por los siglos. Alguien tiene que decir amén. Así que he aprendido que las tormentas no son para siempre, que si el Señor prometió que vendrá, va a venir, pase lo que pase. Y tú dices, a ver, bueno, ok, entendí, entonces sí, el Señor me las avisa, aunque no específicamente, tengo que estar preparado, que por lo general la vida es tormenta. Yes, la vida es tormentas. ¿Siempre? No, no siempre. Pero imagina que la vida es una jungla de tormentas con unos claros de oasis de tanto en tanto, no al revés. La vida no es un oasis con algunos claros de tormenta. La vida son tormentas con algunos claros de oasis. Entonces uno tiene que buscar esos claros, esos momentos de quietud que no llegan siempre. La vida, por lo general, lo que te promete siempre son tormentas. Son eventos inesperados, son vientos huracanados, son huracanes, son ciclones, tsunamis, y no es para asustarte, porque de todo el Señor dice que nos va a dar la victoria. Ahora la pregunta es, ok,
Voy a lo que decía recién. Dios nos avisa, ¿sí? Y lo que me surge es, ¿y qué gana el Señor con meternos en una tormenta si ya tenemos bastante como la vida nos da? Cuando era niño, creo que me di cuenta que mamá tenía cáncer promediando los 4 o 5 años, presumo que los 5 años. Papá se iba a trabajar y ella se iba a sus sesiones de quimio con mi hermano mayor. Entonces yo quedaba solo en casa, y para permanecer en casa, esto está en un librito que les regalamos hace unos meses, el año pasado, donde yo cuento cómo me relacioné con la soledad. Para que yo pasara horas de soledad, mamá me decía, ¿por qué no dibujas? Y si dibujas muy, muy, muy bien, te voy a regalar un autito, un carrito, lo que sea, a la vuelta del hospital. Así que yo empecé a dibujar y decía, ¿y si me canso? Bueno, si te cansas, ahí tienes todos esos libros y me vas a resumir el libro completo. Todo me leí. No solo me leí y aprendí a dibujar, el dibujo me abriría paso para ganarme la vida de adolescente. Y el leer capacitaría mi lenguaje, me daría mayor verborragia, no sé, un montón de cosas que hasta el día de hoy digo, esto lo aprendí a los 5, esto me lo recuerdo de los 6. Si tú me hubiese dicho en ese momento, ¿crees que saldrá algo bueno de la tormenta? Yo te hubiese dicho, no, mi mamá se va a morir, estoy solo, soy apenas un niño, tengo miedo y me suelo orinar encima, no hay nada bueno en eso. Pero Dios, que ve más allá, Dios que está en la otra parte del hemisferio y que está en el mañana, dice, el mañana es bueno para ti. El mañana amanece. Por la noche viene el santo, más por la mañana vendrá la alegría. ¡Aleluya! Y yo pensé que nunca me iba a poder reír. Yo pensé que nunca iba a ser un tipo alegre. Y aquel niño de los ojos tristes, en la tormenta, aprendió que tarde o temprano, el que ríe último, ¿se acuerdan? Ríe mejor. Dice los salmos, dice el salmo, por la noche vendrá el llanto, pero por la mañana llegará la alegría. Y yo quiero decirte de parte de Dios que tu noche está por terminar. Cuanto más oscura está la noche, es porque más cerca está el amanecer. Cuando más cerrada está, es porque el amanecer viene para tu vida. ¿Lo estás recibiendo? ¿Puede salir algo bueno de tu tormenta? Sí. Se va a fortalecer tu fe. Tu carácter va a cambiar. Como digo una y otra vez y lo vuelvo a decir, qué lindo es encontrar un hombre o una mujer sabia en la vida. ¿Quieren que te diga cuál es el principio de un hombre o una mujer sabia? Alguien que no hace escándalos, ni pleitos, ni se preocupa por boberías o babosadas, conforme la Biblia que esté leyendo. Si es México habla hoy, es babosada. Cuando ves a alguien que las tonterías les da el lugar que se merecen, es porque tuvo que pasar una tormenta bien brava como para ahora preocuparse por una tontería. Cuando ves a alguien que te hace escándalo por tontería y que cualquier chismería, una mosquita que vuela, ya se quiere ir de la iglesia, es porque le hacen falta tormentas reales. Y esas tormentas reales van a venir, porque Dios te tiene que forjar para que dejes de molestar por estupidez. Cuando estás molestando por tontería, Dios dice, a este le iba a mandar una tormenta brava. Ven, ven, boga mar adentro, dice el Señor. ¡Ay, el Señor me mandó! Y te mete en una. Y en esa tormenta que ves todo oscuro, tú dices, de verdad, me estaba preocupando por tontería, por el chismerío, por el qué dirán. ¿Dónde queda el qué dirán? En una sala de cuidados intensivos. ¿Dónde queda? ¿Qué va a pensar que en la Navidad no teníamos pan dulce? ¿Dónde queda esa frase? A la luz de un accidente automovilístico, a la luz de una quiebra financiera, te das cuenta que ordenas de vuelta las prioridades. Y para ordenar las prioridades, ¿las ordenas por las buenas o te las ordena una tormenta? Porque en la tormenta lo único que es prioridad es sobrevivir, mantenerte respirando. Es la única prioridad de una tormenta. El Señor dice, yo permití que te pase, porque eso forjó tu fe, forjó tu carácter. Experimentaste gracia. Tuviste que decir, Señor, ayúdame, y clamar como un niño otra vez. Las tormentas siempre nos hacen mejores personas. Muéstrame a alguien que nunca pasó por tormenta y yo te mostraré gente pequeña. Corazones encogidos, faltos de amor,
apegados a la ley y despegados de la gracia. Pero muéstrame a alguien que pasó por una tormenta y no necesariamente una enfermedad, una crisis. Aquel que tuvo tormentas en el matrimonio sabe aconsejar, sabe ayudar, te entiende. El que nunca pasó crisis te mira como un sapo troposo. ¡Oh! Algo habrás hecho mal. Te condena. Es tan torpe vivir la vida así. No todo es espíritu. No todo es asignar demonios. Es entender que en este mundo tendremos aflicción. Así que los discípulos en medio de la aflicción permanecen en obediencia. ¿Y saben lo que pasa luego? Literalmente dice que Jesús, cuando ve que están en medio de la tormenta, deja de orar y entonces literalmente empieza a caminar hacia ellos. Y ellos se habían olvidado que Jesús les dijo, los voy a alcanzar. Se habían olvidado y menos imaginaban que Jesús intercedía por ellos. Yo leí una historia, la leí ayer, la pueden encontrar luego en internet, de un muchachito llamado Tyler Sullivan, que tenía en este entonces 11 años, y estaba en quinto grado, y un día faltó a clases. Tyler Sullivan, la historia es conocida, está en YouTube también. Él no faltó al colegio porque estaba aburrido, quería ver tele, sino porque quería conocer al presidente de los Estados Unidos, que llegaba a un acto público donde él vivía en Golden Valley, en Minnesota. Así que sin pedirle permiso a la maestra, ni siquiera a los padres, se va.

con el sello presidencial, y le dice, ¿cómo se llama tu maestra? Fulana, Margarita. Bueno, Margarita, he aquí que Tyler faltó al colegio porque estuvo conmigo. Por favor, no le cuenten la falta tu presidente Barack Obama. Pocas veces un presidente intercede por un niño. Y si te sorprende que un presidente interceda por un niño, imagínate que ahora el maestro intercede por ti y le dice, padre, no le tengas en cuenta esta falta, porque estuvo conmigo en medio de una tormenta que yo lo mandé. ¡Aleluya! ¿Lo reciben, sí o no? Y ese Cristo que justifica tu falta ahora camina entre la bruma. Los muchachos se asustan, piensan que es un fantasma, no pueden creer que es Él, porque así somos, ellos no podían creer que era Jesús. Mi abuela Ana Keller tampoco lo creyó. Ana Keller le decíamos Oma, que es como se le dicen a las abuelas alemanas. Es la mamá de mi papá. Murió a los 98 años. Ella dijo, cuando esté cansada de vivir, voy y me muero. Y cumplió. No estaba enferma de nada, pues los alemanes mueren de pie, la mayoría. Así que un día dijo, estoy cansada, en uno de estos días no me levanto más. Efectivamente, un día no se levantó más. De ahí la ambulancia, la clínica. Solamente estuvo 3 días en la clínica. Su cuerpo ya no le respondía, como que un día se desconectó el cerebro de los músculos. Y ella, la última plática que tiene con mi papá y uno de sus nietos, un hermano mío, fue al despertar esa mañana, la mañana de la misma tarde que partiría a la eternidad. Estuvo como inconsciente 24 horas y cuando se despertó, le dice a mi papá, hijo, anoche yo me sentía muy sola. Y entonces no podía decir que me tomen la mano, yo no me gusta morirme sola. Y sentía que me estaba yendo sola y entonces quería decirle a la enfermera, a alguien, pero lo pensaba, pero la orden quedaba acá y no llegaba a destino, no podía, la abuela no podía gesticular lo que quería. Así que dice, oré fuerte, le dije a Jesús, Jesús, mándame a alguien que me tome de la mano. Y cuando me despierto, veo un flaco que está parado al lado mío, que me estruja las dos manos así fuerte, hasta me duelen casi de lo fuerte que me la estruja, como para hacerme sentir segura. Y lo miro, oh, no sabés los ojazos que tenía, unos faroles así. Se ve que el flaco le hizo un cambio de luces así.

Pero nunca olvidaré el último testimonio de la abuela. Ese flaco hermoso estuvo ahí, era el maestro. El maestro no mandó a nadie a que le tome la mano. Él en persona le tomó la mano a mi abuela. El maestro no manda a nadie a que te salve de la tormenta. No son los helicópteros, no es el rescate, no es el FBI, no es SWAT. Él en persona se mete en tu tormenta, te sostiene de la mano derecha y te dice, aunque pases por las aguas, no te ahogará. Aunque pases por el fuego, no te quemará, ni la llama arderá en ti. ¿Cuántos dicen, ese es mi Señor? Y aplauden al Señor de señores. ¡Al Rey de Reyes! ¡Wow! Si Él viene a tu tormenta esta mañana, celebra al Rey.

0: Son las 2:35.
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0: Son las 2:42.
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0: Son las 2:49.
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0: Son las 3:02.
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